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2: Duramos 53 años de guerra aquí en el municipio de Planadas. Fueron 53 años donde hubieron masacres, donde hubieron muertes, donde hubo mucha gente trabajadora que le tocó irse. Pero otros que resistimos acá, de verdad, seguir en el municipio, seguir trabajando, seguir luchando, y nos hemos mantenido durante todo el tiempo acá.
3: Vivieron momentos muy difíciles a través de lo que fue conflicto armado, donde se vivieron situaciones oscuras para la humanidad. Gracias al Señor Todopoderoso, hoy día ha sido un cambio muy bonito, ya que hemos tenido presencia de muchas organizaciones. Y uno de lo que ha marcado